0: no será en su agenda de transformaciones. Un gobierno que reforma y va para adelante en algunos momentos choca, remarcó la titular del bloque La Libertad Avanza, al definir la postura del Ejecutivo. Al participar del ciclo Democracia y Desarrollo en el Malva, sostuvo que estamos dispuestos a poner más orden en la agenda, pero no a dejar de reformar, al compartir un panel con dirigentes como Miguel Ángel Pichetto y Cristian Ritondo. Pablo Moyano lanzó una dura advertencia al sector empresarial al asegurar que cuando vuelva el peronismo la van a pagar. Se les va a terminar con todo esto que están provocando a los trabajadores, la van a pagar, afirmó el dirigente sindical sobre las políticas actuales y la postura corporativa. En declaraciones radiales, el referente camionero sostuvo también que va a surgir alguien que encauce la soberanía nacional y las leyes laborales para revertir el escenario social. La emblemática Catedral Metropolitana de Manizales sufrió severos daños tras el terremoto de magnitud 7.4 que sacudió a Colombia. Se reportó el colapso de la cúpula, el derrumbe de una de sus torres y el desprendimiento de la figura de Cristo en el campanario central. Declarada Monumento Nacional en 1984, la histórica estructura de 1928 presenta profundas grietas mientras las autoridades evalúan posibles riesgos de derrumbe. Mientras el gobierno de Colombia declarará la emergencia económica para agilizar fondos tras el devastador terremoto que sacudió el suroccidente del país. El ministro de Hacienda anunció un crédito de hasta 450 millones de dólares con el Banco Mundial, sumando a 300 millones del BID para la atención inmediata del desastre. En medio de la catástrofe, el Congreso devolvió al Ejecutivo el proyecto de presupuesto 2027 presentado por la gestión anterior, exigiendo fuertes recortes ante la crisis económica. Boca Juniors le dio vuelta al partido a Recoleta FC y cerró con un 3-1 en la ida de los octavos de final de la Copa Sudamericana. El conjunto paraguayo madrugó al Xeneize con un gol de Pedro Ríos a los 5 minutos, pero se quedó con 9 jugadores tras expulsión de Wilfrido Báez y Dayron Mosquera. En el arranque, el complemento, el equipo de La Rivera hizo valer la ventaja numérica y revirtió el marcador en una ráfaga con tanto de Santiago Ascacíbar, Milton Delgado y Leonel Flores. El tránsito en el 950, en los accesos a la autopista Perito Moreno, registra demoras hacia el oeste con reducción de carril a la altura de Carabobo por un choque, mientras que la autopista de Lepiane presenta marcha lenta rumbo a Ezeiza. En el centro porteño, la esquina de Humberto Primo y Itaguarí ya fue liberada tras un incidente vial, pero en Avenida Corrientes y Libertad hay reducción en ambas arterias por un colectivo averiado. En Palermo sigue el corte total en la intersección de Julián Álvarez y José Cabrera a raíz del choque y vuelco reportado en la zona. Hora 21:04 minutos en todo el país, la temperatura en Buenos Aires 9 grados 2 décimos, la marca térmica 8 grados 2 décimos, humedad 73%. El cielo está parcialmente nublado en el área metropolitana de la ciudad de Buenos Aires. El Servicio Meteorológico Nacional prevé para lo que resta de la jornada cielo ligeramente nublado con una mínima de 6 grados. Para mañana se anticipa cielo nublado, lluvias durante la tarde con temperaturas de entre 8 y 12 grados. A las 22 regresaremos con las noticias más importantes en Stream 950.
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1: Este es el reporte de la hora 22 en Stream 950, que comenzamos con los datos del tiempo en la ciudad de Buenos Aires. A esta hora la temperatura es de 9 grados 4 décimos, marca térmica 8 grados 1 décima, humedad 76%. El cielo está parcialmente nublado en el área metropolitana de la ciudad de Buenos Aires. El gobierno le abrió un expediente administrativo a Cetera tras asegurar que el gremio incumplió la cobertura mínima del 75% durante el paro docente nacional. La secretaria de Trabajo evalúa posibles sanciones contra la Confederación, entre las que no se descarta la aplicación de una multa según la normativa para servicios esenciales. Desde Balcarce 50 señalaron que el acatamiento fue heterogéneo según la provincia, mientras que el gremio rechazó la medida y ratificó sus reclamos salariales y de financiamiento. Encontraron sanos y salvos a los...

0: dos argentinos que eran buscados tras el devastador terremoto. Carlos Luis Cáceres, de 69 años, y el periodista Carlos Alberto Richetti, de 56, lograron contactarse con sus familias en la zona de Pereira y confirmaron que están fuera de peligro. En tanto, la cifra de víctimas fatales por el sismo asciende a 240 y el presidente colombiano, Abelardo de la Espriella, declaró la emergencia económica y social mientras las fuerzas de rescate avanzan en las tareas de asistencia en las zonas más golpeadas. Starlink otorgará servicio de internet satelital gratuito hasta el 12 de septiembre en las zonas afectadas por el terremoto en Colombia. La conectividad de emergencia del beneficio incluye créditos automáticos para clientes activos y cancelados, soporte para nuevos usuarios y el reemplazo sin costo de los kits de hardware dañados por el sismo. La compañía estadounidense busca así facilitar las comunicaciones y el trabajo de asistencia en las áreas afectadas por el desastre natural. Un eclipse solar total recorrerá mañana una extensa franja del hemisferio norte con visibilidad en regiones de Europa, el Ártico y parte de Asia. La franja de oscuridad total abarcará sectores del noroeste de Rusia, Groenlandia, Islandia, España y el norte de Portugal, mientras que de forma parcial se apreciará en casi toda Europa, el norte de América y el oeste de África. Expertos advierten la necesidad de utilizar gafas especiales con filtro certificado para su observación y confirman que la NASA transmitirá el evento en vivo para todo el mundo. Incautaron 86 kilos de marihuana en el micro del plantel de San Pablo durante su estadía en Bolivia por la Copa Sudamericana. El vehículo llevaba la gráfica oficial del club brasileño para el traslado del equipo ante Bolívar, aunque la delegación nunca llegó a abordar la unidad. Tras tres choferes quedaron detenidos en Cochabamba, mientras que la dirigencia aclaró que la agencia del plantel no sufrió modificaciones. El tránsito en Stream 950, siguen los cortes en zona del Estadio Huracán tras partido de Copa Sudamericana. Autopista 25 de Mayo con demoras hacia Liniers entre El Bajo y Jujuy por un choque, mientras que la Perito Moreno suma demoras al oeste a la altura de Vélez y la Lepian en marcha cargada hacia Ezeiza. Autopista Buenos Aires-La Plata registra tránsito intenso rumbo a Cava a la altura de Dock Sud, al tiempo que la Avenida Cantilo presenta marcha lenta desde la zona de Aeroparque. En el servicio de trenes, la línea Mitre Ramal Tigre normaliza sus frecuencias tras superar fallas técnicas. La línea Sarmiento funciona con modificaciones en su esquema nocturno a raíz de obras programadas en la zona de vías. Los últimos servicios de la jornada desde la estación 11 salen a las 22:47 con destino a Castelar y a las 23:02 rumbo a Moreno. Hora 22, 4 minutos en todo el país. La temperatura en Buenos Aires 9 grados 4 décimos, marca térmica 8 grados 1 décima, la humedad 76%. El cielo está parcialmente nublado en el área metropolitana de la ciudad de Buenos Aires. El Servicio Meteorológico Nacional prevé para lo que resta de la jornada cielo ligeramente nublado con una mínima de 6 grados. Para mañana se anticipa cielo nublado, lluvias durante la tarde con temperaturas de entre 8 y 12 grados. A las 23 regresaremos con las noticias más importantes en Stream 950.
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1: Este es el reporte de la hora 23 en Estreno y 50, que comenzamos con los datos del tiempo en la ciudad de Buenos Aires. A esta hora la temperatura es de 9 grados 7 décimos, sensación térmica 8 grados 1 décima, humedad 75%, el cielo está parcialmente nublado en el área metropolitana de la ciudad de Buenos Aires. El gobierno busca ratificar en la Cámara Federal porteña a los jueces Pablo Bertuzzi y Pablo Yadarola, encargados de revisar la investigación por la causa Libra. Las postulaciones generan fuertes objeciones opositoras por el antecedente de Bertuzzi, nombrado por decreto durante el macrismo, y de Yadarola por su participación en el viaje a Lago Escondido. Ambos magistrados expondrán este miércoles ante la Comisión de Acuerdos en medio de un paquete de vacantes judiciales que busca cubrir la Casa Rosada. Gremios disidentes convocaron a un paro de 48 horas en la provincia de Buenos Aires tras la caída del 22,7% en los sueldos durante la gestión de Kicillof. Desde estos sectores denunciaron que la gobernación tiene plata disponible, pero prefirió no cubrir el recorte del FONID, dejando el sueldo docente entre los más bajos del país. La protesta fijada para este miércoles y jueves refleja un creciente enojo de los maestros, que amenaza con romper el acuerdo del gobierno bonaerense con la cúpula sindical. Diego Estorto cruzó duramente a Facundo Moyano y aseguró que está fuera de eje. El ex abogado de Candela Arizaga cuestionó la actitud mediática del ex diputado tras el episodio con la joven en Belgrano y sugirió que Moyano necesita un tratamiento. A la vez remarcó que conserva audios clave de la causa y que no piensa ceder en casos que involucren violencia o adicciones. Moyano

0: había salido a defenderse en los medios negando hechos de violencia y asegurando que la joven sufrió un brote psicótico, pero la querella ratificó que no cederá en las acusaciones. Tras entregar el mando y en medio de la conmoción por el sismo en Colombia, el expresidente Gustavo Petro le pidió autorización al Senado para ausentarse del país por un año. En la presentación, el exmandatario argumentó compromisos personales y académicos en el exterior para justificar su viaje inmediato. La solicitud provocó fuertes, duras críticas de la oposición, que le cuestiona pretender abandonar el territorio colombiano tras culminar su gestión. Mientras tanto, el presidente de El Salvador, Nayib Bukele, envió 2 aviones con 100 toneladas de ayuda humanitaria para los damnificados por el terremoto en Colombia. El cargamento incluye alimentos e insumos de primera necesidad para las zonas más golpeadas por el sismo. Al anunciar la asistencia, el mandatario salvadoreño envió sus oraciones y expresó su solidaridad con el pueblo colombiano. El tránsito en Street 950 se reporta corte nocturno en la autopista Buenos Aires-La Plata de 21 a 5 horas. Permanece cerrado el egreso a la autopista 25 de Mayo hacia Cava, kilómetro 4, por obras. El desvío es por salida a Puerto Madero. Hora 23, 4 minutos en todo el país. La temperatura en Buenos Aires 9 grados 7 décimos. Sensación térmica 8 grados 1 décima. La humedad 75%. El cielo está parcialmente nublado en el área metropolitana de la ciudad de Buenos Aires. El Servicio Meteorológico Nacional prevé para mañana cielo nublado, lluvias durante la tarde con temperaturas de entre 8 y 12 grados. A la medianoche regresaremos con las noticias más importantes en Stream 950.
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1: Este es el reporte de la medianoche en Stream 950, que comenzamos con los datos del tiempo en la ciudad de Buenos Aires. A esta hora la temperatura es de 10 grados, la sensación térmica 8 grados 5 décimos, humedad 75%, el cielo está algo nublado en el área metropolitana de la ciudad de Buenos Aires. El gobierno evalúa dejar fuera del régimen de inocencia fiscal a los funcionarios públicos para destrabar el dictamen en diputados tras el reclamo de los bloques aliados. La decisión busca asegurar los votos necesarios para sesionar el 26 de agosto y avanzar con los cambios que facilitan la no formalización de ahorros no declarados. Las comisiones debaten hoy las modificaciones que quitan los límites de ingresos para ingresar al esquema y apuntan a dar mayor seguridad jurídica. La CGT marchará el 20 de agosto al Ministerio de Economía ante el preocupante endeudamiento de las familias, con 5.3 millones de personas atrapadas en deudas tomadas para comprar alimentos. La protesta abre un plan de lucha que sumará una movilización el 2 de septiembre por el Día de la Industria. Además, la Central Obrera prepara una misa en Luján para acompañar la visita del Papa León XIV en noviembre, donde buscarán una audiencia privada. Las hortalizas aumentaron un 18% en julio y presionan la inflación, arrastradas por fuertes subas de zapallo, papa y cebolla. El salto responde a la escasez estacional que obliga a traer mercadería de zonas más lejanas, encareciendo los fletes. El impacto se profundiza en los supermercados, donde los precios duplican a los del mercado central y no hubo bajas en el rubro. La ciudad cordobesa de Villa María lanzó un DNI gratuito y obligatorio para perros y gatos con el fin de promover la tenencia responsable. El documento vincula los datos de la mascota con su tutor para agilizar la identificación ante pérdidas, abandono o maltrato. La medida busca reforzar los controles e incluye sanciones económicas que pueden alcanzar los 844 mil pesos ante incumplimientos. Conmebol reprogramó la serie de octavos de la Copa Sudamericana entre River e Independiente Santa Fe tras el terremoto registrado en Colombia. La ida se jugará el miércoles 19 de agosto en Bogotá y la revancha será el 26 en el Monumental. El cambio le da una semana clave de trabajo a Eduardo Coudet para acoplar al equipo al flamante refuerzo Thiago Almada. El tránsito en Stream 950. Se reporta corte nocturno por obras en la autopista Buenos Aires-La Plata. Hay reducción de calzada entre el kilómetro 20, 400 y 21600 en sentido hacia la capital provincial. Hora 0, 3 minutos en todo el país. La temperatura en Buenos Aires 10 grados, sensación térmica 8 grados 5 décimos, humedad 75%. El cielo está algo nublado en el área metropolitana de la ciudad de Buenos Aires. El Servicio Meteorológico Nacional prevé para hoy cielo nublado, lluvias durante la tarde con temperaturas de entre 8 y 12 grados. Hasta aquí las noticias más importantes en Stream 950.
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1: Atención al dueño de la camioneta de la entrada que está en venta. ¿Puede moverla, por favor? Y consejito si la vende a invertir los billetes, ¿eh? Hoy no se puede dejar un peso quieto.
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3: Este Día del Niño, la Floralis se convierte en una zona de entretenimiento para los más chicos. Allí podrán disfrutar de una gran variedad de propuestas. Cine, talleres, actividades para mover el cuerpo y espectáculos con un gran cierre de Topa en Vivo. Del 9 al 20 de septiembre llega el Festival Internacional de Buenos Aires, uno de los encuentros de artes escénicas más relevantes de América Latina. La programación reunirá producciones nacionales e internacionales de teatro, danza, performance, música y artes interdisciplinarias. La Feria de Mataderos nos espera este domingo, como todas las semanas, y también el lunes 17 de agosto, en conmemoración del paso a la inmortalidad del general José de San Martín.
4: Aquí estamos juntos comenzando y empezando una nueva jornada a través de Stream 950 con todas las noticias y toda la información. Hora 8:05, la temperatura 9 grados 6 décimos, la sensación térmica 8 grados 3 décimos, la humedad 80%. El cielo se encuentra cubierto en la ciudad de Buenos Aires y en el área metropolitana. Se aguardan lluvias para el día de hoy, así que de eso vamos a estar hablando en un ratito nada más. Pero antes saludo a mi compañera Patricia Ferentino. Muy buen día, Pato, ¿cómo estás?
5: Muy bien, Daniel, muy buenos días.
4: ¿Todo bien?
5: Sí, arrancamos con energía.
4: No, pregunto por lo del eclipse, digo, ¿hasta ahora venimos bien o qué tiene que pasar?
5: Hasta ahora venimos bien.
4: ¿Qué
5: no,
4: tiene
5: venimos
4: que pasar?
5: Bien. Hoy traten de no cansarse.
4: ¿A quién empieza el eclipse?
5: Se iba a ver en España a las 8 de la mañana.
4: Y ahí es donde empieza a afectar al resto y todo
5: y
4: eso.
5: Sí, ahí.
4: Bueno, a esta hora ya.
5: Ya estaría en su apogeo. Okay. Pero bueno, después vamos a investigar un poquito más.
4: Vamos todavía, Patricia. Sí, nosotros sí. Lo que sí vamos a hacer es brindarte todas las noticias, comenzando por el primer título aquí en Stream 950. Tenemos que hablar del conflicto universitario, ya que los gremios docentes están realizando un paro y reclaman por el financiamiento universitario que nunca llegó. Si bien el gobierno asegura que cumplió con las partidas presupuestarias, los sindicatos reclaman que no se actualizaron los salarios ni los fondos para el funcionamiento de las facultades. La UBA anunció que de todas maneras abrirá sus puertas a pesar de la medida de fuerza. Y además también recordemos que hoy, además del paro universitario, está marchando la ciencia, así que en el día de hoy Ciencia y Tecnología se van a estar encontrando a las 16 horas frente al obelisco en

0: reclamo del desmantelamiento que el gobierno de Javier Milei está realizando en todo el sector. Seguimos con más noticias, más información y una pregunta que llega hasta nosotros y que te la trasladamos a vos. ¿Y las PASO? ¿Y las PASO? Bueno, luego del traspié en el Senado, el gobierno se le complica, dicen, eliminar las PASO. Ritondo advirtió que el PRO no está dispuesto a acompañar la eliminación de las PASO. Hasta hace dos días todos decían que había que eliminarlas. Ahora parece que no las quieren eliminar. Los gobernadores también dudan en aportar sus votos y complican la estrategia electoral del gobierno para 2027. Mientras tanto, en el día de ayer, en el encuentro que hubo de dirigentes, Patricia Bullrich protagonizó un cruce con Miguel Ángel Pichetto, donde dudó también de quitar las primarias y en donde ella decía no, porque las PASO habría que sacarlas, pero dice Pichetto, dice, pero si vos ganaste. Bueno, no te lo voy a contar yo, lo vemos y lo escuchamos.
1: A ver, nosotros para hacer una reforma de las PASO tenemos que conseguir consensos, así que nos pondremos a buscar consensos, trabajaremos si primero es la coalición política y luego se reforma la ley electoral, cuáles son, digamos, los conglomerados políticos que se van a presentar el año que viene, y ahí se discutirá si se llega o no a eliminar las PASO, que en general son una elección que no es popular porque la gente no entiende, porque en muchos casos, no es el caso mío, que yo gané con unas PASO, así que tengo una reivindicación personal con las PASO. Hay que analizar.
2: La gente entiende. A Milei lo votaron en la primaria. ¿Cómo no va a entender la gente? La gente entiende, no hay que subestimar.
1: Está bien,
2: a la
1: en
2: gente.
1: El 2019 nadie compitió contra nadie. Bueno. Entonces.
2: Competiste y ganaste.
1: Sí, ya sé, por eso te lo dije.
2: ¿Sirvió o no te sirvió? Bien. ¿Sirvió?
1: Sí, pero no es un tema individual.
0: Dios mío.
3: Qué
0: bueno. No, pero aparte, Bullrich dice no, porque hay que eliminar las PASO. Bueno, yo gané con las PASO, así que es una fiel reivindicadora de las PASO. Pongámonos de acuerdo, por favor. Dios mío. Pues sí, ganaste con las PASO. Muy gracioso todo, muy gracioso todo. Bueno, no sé si tan gracioso, por lo menos esta parte sí lo fue. ¿Va a rodar la cabeza de alguien? Pregunto, porque luego de tanto hablar del mercado que se abría en los Estados Unidos para la carne argentina, que el arreglo que había hecho directamente el presidente Javier Milei con el presidente Donald Trump, después en medio de todo eso vinieron las desregulaciones y no sé qué tendrá que ver el INTA, el INTI, etcétera, etcétera, porque parece que están sin carne ahora. Retiraron del mercado casi 14.000 kilos de carne argentina de los Estados Unidos porque estaban sin inspección y fueron distribuidas en Texas y en Florida. El servicio de inocuidad, inspección de alimentos dependiente del Departamento de Agricultura anunció el retiro el viernes pasado de esta cantidad de carne, estamos hablando de 14.000 kilos de carne. Las autoridades federales de Estados Unidos ordenaron el retiro del mercado de aproximadamente esta cantidad, estamos hablando de 29.900 libras de carne de res importada de Argentina y distribuida en Texas y en Florida, luego de que los productos ingresaron al país sin someterse a la inspección obligatoria que exige la regulación federal. Bueno, así que así están las cosas, país, diría alguien por ahí, y bastante complicadas en cuanto al tema de las exportaciones y el tema de las desregulaciones también, ¿no? Bueno, dejamos este tema atrás y volvemos sobre Colombia, sobre el terremoto en ese país, ya que suben a 190 la cifra de muertos y son más de 2.500 los heridos en Quibdó, Pereira, Manizales, en Cali, en Armenia y Popayán por el terremoto de magnitud 7,4 pasado. Cali, Valle de Cauca siguen siendo las ciudades con más víctimas fatales, seguida en Pereira, Risaralda, que resultó seriamente afectada con un más alto número de edificios colapsados. Por su parte, el Servicio Geológico reportó más de 160 réplicas tras el terremoto, ¿eh? Luego del terremoto, 160 réplicas en Colombia y en estas ciudades, y la situación que obviamente vuelve a traer zozobra, ¿no?, entre todos los habitantes, porque luego de haber vivido la experiencia

0: De semejante terremoto, de los edificios colapsados, de las situaciones que han dejado a muchas personas sin vida. Cuando uno siente las réplicas, realmente siente que vuelve todo a empezar, ¿no? Lamentablemente. Bueno, dejamos esto de lado, seguimos con más noticias, nos metemos en el deporte porque anoche hubo fútbol, Patricia.
1: Sí.
0: ¿Y quién ganó?
1: Boca.
0: Sí, señor,
1: Boca.
0: Exactamente. Boca volvió a mostrar buen fútbol y superó a Recoleta en la ida de los octavos de final de la Copa Sudamericana. Se impuso por 3-1 con goles de Flores, Ascacíbar y Milton Delgado, mientras que Ríos había puesto en ventaja a los paraguayos. La revancha el próximo martes en el Defensores del Chaco con 20.000 hinchas eneises en la tribuna, así que esto va a ser para la próxima semana, en donde será el partido de vuelta. Quien está de vuelta ya es Patricia Fiorentino.
1: Sí.
0: Y que nos va a contar cómo está el tránsito hasta ahora.
1: Sí, Daniel, atención, vamos a hablar del trambús porque están continuando con las obras, cada vez falta menos para que el trambús esté en funcionamiento, conectando el aeroparque con Nueva Pompeya. Están en ejecución los primeros 52 paradores y así avanzan los de Avenida Costanera, que estamos viendo en pantalla, para este nuevo sistema de transporte público 100% eléctrico y de alta capacidad. Va a transformar la movilidad con menos emisiones y mejor conexión para miles de vecinos. Y nos vamos a recorrer los accesos porque se produjo un choque en General Paz sobre la colectora y 27 de febrero. Sigue la reducción en el kilómetro 15, altura líneas, por un camión averiado, además que perdió un neumático. Hay demoras desde Eva Perón. Ya está habilitada la traza en Panamericana en el kilómetro 54 a Capital, luego de un choque de camiones que ocurrió en la madrugada. Y si hablamos de la traza principal, está lenta la marcha entre Pacheco y Márquez, entre ruta 197 y ruta 4. Y nos damos una vueltita por el barrio de Devoto porque sigue el corte en el paso a nivel de la avenida Chivilcoy y las vías del ferrocarril San Martín por obras hasta el 14 de agosto inclusive. También recorremos la ciudad porque en Pompeya, Lynch y Sáenz, colisión múltiple de tres motos, está trabajando la policía y el SAME. Y en Balvanera, Sarmiento y Uriburu, un peatón fue atropellado por un camión. Trabaja en el lugar también la asistencia del SAME. Y terminamos con la ruta nacional 9, porque en el kilómetro 508 en Belville, provincia de Córdoba, rumbo a la ciudad, dos autos despistaron y colisionaron entre sí porque había derrame de cereal en la calzada. Se realiza un desvío en el kilómetro 515 a la altura de Morrison hacia la ruta 9. Y las demoras habituales de todos los días en el ferrocarril Belgrano Sur a González Catán, en cuanto a las 6 líneas de subtes y el premetro, circulan en tiempo y forma.
0: Muy bien, Patricia, muchísimas gracias. Nosotros vamos a contarte cómo está el Servicio Meteorológico Nacional y el pronóstico del tiempo. ¿Qué nos depara para el día de hoy? Cielo cubierto en toda la jornada, con vientos del este con ráfagas durante también todo el día. Una temperatura máxima para hoy de 13 grados. La temperatura actual es de 9 grados 6 décimos. La sensación térmica, 8 grados 3 décimos. La humedad, 80%, y el cielo se encuentra mayormente nublado. 8 de la mañana, 15 minutos, y estos han sido los principales títulos de esta hora aquí, en Stream 950.
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0: 9:02, aquí estamos a través de Stream 950 con más noticias, con más información y nos olvidamos de saludar a alguien, Patricia, en el día de hoy.
1: ¿Así?
0: Hoy
1: así.
0: Es 12 de agosto.
1: Sí.
0: ¿Qué día es hoy?
1: El
0: Día del Trabajador de Televisión.
1: Ay, tiene razón, yo lo escuché temprano y...
0: Yo lo sabía temprano, pero en realidad me lo dijo recién Macarena.
1: No, yo lo escuché temprano y me olvidé, y cuando lo escuché me acordé de Pablo y de Lucía.
0: Muy bien, así que para ellos el saludo, para Pablo Vietri y para
1: Lucía
0: Capalvo, exactamente. Y también saludamos al señor Lucas, que lo tenemos ahí.
1: Que colabora también.
0: Sí. Y para el señor que está con nosotros.
1: ¿Quién?
0: ¿Cómo quién?
1: El señor Dios.
0: No, Patricia, ¿quién está con nosotros que hace todos los paños, te baja los informes?
1: Ah, el señor director.
0: Ah,
1: Franco Amaya.
0: Franco Amaya, exactamente.
1: Sí, sí.
0: Y bueno, Macarena quiere que lo salude.
1: Y Macarena también que también colabora.
0: Bueno, Lucas. Macarena también colabora.
1: Sí, acá todos colaboran. Todos hacen todo.
0: Todos hacemos todo.
1: Sí, sí, todos hacemos todo.
0: Sí, todos hacemos todo. Sí. Bueno, así que un feliz día para todos ellos.
1: Para todos.
0: Y que sea una buena jornada para todos. A pesar del eclipse, ¿no?
1: A pesar del eclipse.
0: Que va a traer dolores de cabeza, según vos. Pero eso me lo contás en un ratito.
1: Sí, te cuento
0: después. Ahora vamos rápidamente a contarte el primer título de esta hora, porque tiene que ver con lo que está ocurriendo en el país y la crisis que se agrava. En este caso tenemos que hablar de Granja Tres Arroyos, que es la principal empresa avícola del país, y agrava la crisis y las familias sufren las consecuencias porque, en este caso, la compañía desvinculó a 250 empleados sobre un total de 900 trabajadores, que lentamente viene como enviando telegramas de despido, ¿no? En este caso tiene que ver con la planta industrial ubicada en Concepción del Uruguay, en la provincia de Entre Ríos. Las autoridades atribuyeron la medida a la caída de la actividad, a las consecuencias de las restricciones impuestas a las exportaciones por la gripe aviar, afectando principalmente el mercado chino. Eso es lo que dijeron desde la empresa. Los telegramas enviados aseguran que la decisión obedece a una grave disminución de trabajo no imputable a esta empleadora, originada en circunstancias extraordinarias y ajenas a su voluntad, que afectaron de manera directa y sustancial el normal desenvolvimiento de la actividad. Es lo que dice Granja Tres Arroyos, que en el día de ayer despidió a 250 empleados de un total de 900 trabajadores. Ya había despedido también, esto ya lo habíamos comentado con otros trabajadores, que de a poquito despedía 30, 20, en este caso fueron de golpe 250. Habíamos comentado que había aumentado el consumo de carne de pollo, ¿no?
1: Sí, sí.
0: Sin embargo, bueno, fíjate que evidentemente la situación está complicada en realidad, y la crisis que se va agravando, y en este caso con la principal empresa avícola del país. Dejamos esta información de lado, nos metemos en la política y tenemos que contarte que habrá una reunión de gobernadores. En este caso son los del Norte Grande que se reúnen en Misiones con una agenda de reclamos al gobierno nacional. Los mandatarios de las 10 provincias que integran el NOA y el NEA se van a reunir para avanzar sobre temas relacionados al costo de la energía y al financiamiento de obras de infraestructura. El jefe de gabinete, Diego Santilli, asistirá a la cumbre. Dentro de la agenda energética, el reclamo más fuerte por parte de los mandatarios provinciales gira en torno a la tarifa eléctrica diferenciada para las provincias del norte, en paralelo al proyecto Zonas Cálidas.

0: que busca replicar el esquema de la ley de zonas frías, que recordemos que el gobierno nacional quitó en lo que tiene que ver con las tarifas para la energía, y algunas ciudades en donde realmente el frío es mucho más intenso que en otros, están atravesando una situación compleja, digo, en cuanto al tema de las tarifas, porque incluso creo que lo hemos comentado aquí en el día de ayer, aquellas personas que llegaban a pagar hasta 200.000 pesos una tarifa, les ha venido casi 1.500.000 y no pueden pagarlo. Pero bueno, esto es lo que va a pasar en Misiones, en el encuentro de los gobernadores del Norte Grande. Ya habíamos comentado, en este caso, aquellos que van a estar buscando que el proyecto de zonas cálidas sea aplicable. Seguimos con más noticias, con más información, y en el día de hoy continúa el juicio por la desaparición de Loan Danilo Peña. Continúa hoy este juicio por la desaparición del niño de 5 años en la provincia de Corrientes, con la declaración de tres testigos, entre ellos 2 policías y una experta en delitos informáticos. Se esperan que brinden testimonio ante el tribunal Eduardo Rafael Torres, Luis Eduardo Cavalieri y Leslie Juliana Rolón. Torres es suboficial subrogante de la Policía de Corrientes y secretario de actuaciones bajo las órdenes del ex comisario Walter Maciel, uno de los acusados. Su declaración es importante debido a que participó en varias etapas de la pesquisa, así que eso va a ser en el día de hoy, y vamos a estar aguardando, por supuesto, qué es lo que va a estar declarando en el día de hoy el policía. Y hablamos de buenas noticias, porque habíamos comentado ayer que habían argentinos desaparecidos en Colombia luego del terremoto, y tenemos que dar la buena noticia de que finalmente aparecieron. Estamos hablando de Carlos Cáceres, de 69 años, y Carlos Alberto Richetti, de 56. Lograron contactarse con sus familias para confirmar que se encuentran con vida. Esto fue tras el fuerte terremoto de magnitud 7,4 en Colombia. El hallazgo se produjo luego de horas de desesperada búsqueda e incertidumbre, ya que ambos se encontraban aislados y sin señal en las ciudades de Dos Quebradas y Pereira, 2 de las zonas más afectadas por el sismo. Horas más tarde, en este caso, una vecina que pudo contactarse, o mejor dicho, que pudo ingresar a internet, recibió un boletín con la cara de esta persona, que era su vecino. Estamos hablando de Carlos Cáceres. Le prestó el teléfono para que se comunique con su hija, y fue lo que hizo. Y luego, minutos más tarde, se confirmó el paradero de Richetti. El hombre, que trabajaba como periodista y reside hace 24 años en Pereira, logró enviar un mensaje de audio a su hermana Roxana, porque estaban sin comunicación, para avisar que estaban bien, que estaban sanos y salvos, al margen, obviamente, de las pérdidas materiales, ¿no? Pero que ellos estaban con vida. Así que 2 buenas noticias. Sí. Por lo menos dentro de tanto horror que se está viviendo en Colombia con este terremoto que realmente ha dejado devastada varias ciudades de ese país. Y bueno, tenemos que hablar también, hoy hablábamos de Boca, sí. Ahora vamos a hablar de River, porque River tiene fecha, señoras y señores. Bueno, la Confederación Sudamericana de Fútbol, estamos hablando de la Conmebol, reprogramó los 2 partidos de la serie entre Independiente Santa Fe y River Plate por los octavos de final de la Copa Sudamericana 2026. Tras la suspensión que provocó el terremoto de Colombia, recordemos que River tenía que jugar en Bogotá, los encuentros se van a disputar el 19 y el 26 de agosto, con una semana de diferencia respecto al calendario original. Así que eso es la comunicación que brindó la Conmebol en el día de ayer en relación a lo que tiene que ver con el calendario de River Plate. Y bueno, nosotros vamos a contarte ahora cómo está el estado de las calles y del tránsito en la voz de Patricia Fiorentino.
1: Muchas gracias, Daniel. Nos damos una vueltita por la ciudad, porque en Liniers, Falcón y Martiniano Leguizamón, una mujer fue atropellada por un colectivo de la línea 96. Hay restricción. En Retiro, Avenida del Libertador y Alem, colisión entre auto y moto, achique de calzada. En Parque Patricios, Monasterio y Amancio Alcorta, también incidente entre auto y moto. A esta hora, demoras en todos los ingresos de la ciudad, desde el norte, el oeste y también el sur. Y nos vamos al sur de la provincia de Buenos Aires, porque un caño maestro de AISA se rompió e inundó las calles de San José. Están realizando un operativo de emergencia. La rotura de una importante cañería provocó una gran pérdida de agua durante esta madrugada y dejó varias calles anegadas en la zona de Paz.

0: y Caaguazú. Este caño abastece a Temperley y Almirante Brown. Intentan reemplazar ese caño maestro. AISA ha confirmado la falla y aseguró que ya comenzaron las tareas de excavación para descubrir completamente el sector afectado y poder suplir el tramo dañado. Los vecinos tuvieron que insistir bastante para que AISA fuera a hacerse cargo de este problema, ¿eh? Así que bueno, ya están tratando de solucionar el inconveniente en esa zona de Temperley, donde hay varias calles anegadas, Pasco y Caaguazú. Y recorremos la ruta nacional 9, segundo incidente, esta vez ocurrió en el kilómetro 139 en Varadero, mano a la ciudad. Aquí chocaron dos autos y hay demoras en la zona. Y por otra parte, bueno, vamos a actualizar a esta hora el estado de los ferrocarriles. Todos están operando en tiempo y forma. El Belgrano Norte, el Urquiza, el San Martín, el Sarmiento, el Mitre y el Roca. Pero el que está operando con retraso es el Belgrano Sur, en el ramal a González Catán, por falta de material rodante. En cuanto a las 6 líneas de subte y el premetro, circulan sin problemas.
1: Muy bien, Patricia Fiorentino, esto en cuanto al tránsito. Sí. Y el tránsito de las estrellas, ¿qué va a pasar hoy con lo del eclipse? Que me dijiste, bueno, que algo tenías para contarnos.
0: Bueno, le cuento. El eclipse, sí, no destruye.
1: Eclipse total del corazón.
0: Ahí está, Bonnie Tyler, ¿no? No destruye, acomoda. Ya no está Bonnie Tyler, lamentablemente.
1: No. No es necesario traerlo a la mesa, pero es verdad, falleció hace poco.
0: Ay, Dios mío. Sí, bueno, entonces yo le decía, el eclipse no destruye, acomoda. Ajá. Acomoda. Limpia lo viejo, sacude lo que duele y revela la verdad que tu corazón ya conocía.
1: Okay. Porque ese es... Vamos de nuevo. Sí. Limpia lo viejo.
0: Limpia lo viejo.
1: Sacude lo que duele.
0: Y revela la verdad que tu corazón ya conocía. ¿Por qué?
1: Y revela la verdad que tu corazón ya conocía.
0: Claro, ¿por qué? Porque el eclipse total es el Leo. Leo dice el corazón.
1: Claro, es verdad, el sol.
0: El sol.
1: El centro.
0: El centro. Bueno, entonces, ¿qué tenemos que hacer?
1: Abrir ¿qué tenemos que hacer, Patricia?
0: Para recibir el oro y la...
1: ¿Abrir los ojos para...?
0: No, abrir los brazos.
1: Ah, yo dije abrir los ojos para recibir la miel. Digo, no agarró una queratitis.
0: Bueno, claro, ¿qué queratitis le va a agarrar? Abrir los ojos, los brazos, y darle con los ojos para recibir...
1: Y por ahí necesitas abrir los ojos, Patricia.
0: Porque, y eso que te faltó.
1: Me parece que hay algo que no estás viendo. O que no querés ver.
0: Exacto, exacto, exacto.
1: Bueno, abrimos los brazos y ¿qué hacemos?
0: Para recibir el oro y la miel, que es abundancia.
1: El oro y la miel.
0: Claro, no nos preocupemos.
1: ¿Eh? Vos decís que no hay que preocuparse, pero ya me dijiste otra cosa.
0: Bueno,
1: que nos vamos a morir.
0: No, no, no. El tema es que se siente como una tensión importante, ¿no?
1: Claro, el eclipse, ¿eh? Claro.
0: Y debo reivindicar la hora. Ajá. Porque en realidad no se produce a la mañana, sino que se produce hora de afuera.
1: Hora vespertina,
0: ¿no?
1: Pero de Europa.
0: De Europa, muy bien. Entonces va a abarcar una extensa franja del hemisferio norte. Ajá. Atravesará regiones de Europa, el Ártico y parte de Asia, ¿eh?
1: Okay.
0: Y va a ser entre las 19:30 y las 20:30. Va a tomar parte del noreste de Rusia, pasa por el Ártico, este de Groenlandia, oeste de Islandia, mitad norte de España.
1: Ajá.
0: Ahí va a estar fácil.
1: Acá me preguntan si acá se va a ver. No, acá no se va a ver.
0: No, acá no se ve.
1: Y noreste, pero se siente, no se ve, pero se siente.
0: Pero lo van a transmitir desde España.
1: Entonces lo vas a ver por televisión.
0: Lo vas a ver por televisión.
1: Ahí está.
0: Porque,
1: por internet.
0: José Bianco lo va a transmitir.
1: Bueno, le mando el chivo y todo.
0: Sí, le mando el chivo a José cosa. Bianco.
1: Le mandamos un saludo.
0: Claro, lástima que no podemos estar con José Bianco, no transmitiendo el eclipse.
1: Ah, ¿te gustaría estar con José Bianco transmitiendo el eclipse? Por ahí lo podemos. Bueno, no creo porque está ocupado, pero sí, lo podemos contactar.
0: Sí, sí. Bueno, lo tengo de amigo en el Facebook que me dice cómo va a estar el tiempo, Dani. Bueno, dicho esto me voy, Daniel.
1: No, está muy bien. No, no te
0: bueno,
1: vayas.
0: No se preocupe.
1: Se van a ir, ¿qué?
0: No.
1: Bueno, nos preocupamos por el eclipse. Porque dicen que es todo lo contrario. Dicen que es un como está en Leo, que sí, lo rige el sol, sí, al estar, a la luna al cruzarse, sí, y tapar el sol es como que trae todas cosas negativas.
0: No, por ahí no vamos a tener mucha energía hoy, por eso no nos tenemos que cansar.
1: Pero eso va a ser a las 7 de la tarde.
0: Claro, y hora nuestra, o sea, si en Europa...
1: Son 4 horas antes.
0: Bueno, entonces nosotros si es 19:30, 15:30, ¿no?
1: Bueno.
0: Más o menos a media tarde nos vamos a sentir por ahí medio bajones.
1: Bueno, momento de dormir. Ahí va. Vamos con Bonnie Tyler, que falleció, dijo Patricia. Le mandamos un besito al cielo. Nosotros completamos esta información con la temperatura y el pronóstico del tiempo para el día de hoy, 12 de agosto, día del eclipse, lo remarcamos, no sé por qué. Sí. Cielo cubierto, vientos del este rotando al... viento del este con ráfagas para hoy. Una temperatura máxima de 13 grados, la temperatura actual es de 9 grados 8 décimos, 7.5 la sensación térmica, 76 el porcentaje de la humedad y el cielo se encuentra mayormente nublado. A la hora 9:18 minutos, estos fueron los principales títulos de la hora aquí en Stream 950.

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0: Nacional de Buenos Aires, uno de los encuentros de artes escénicas más relevantes de América Latina. La programación reunirá producciones nacionales e internacionales de teatro, danza, performance, música y artes interdisciplinarias. La Feria de Mataderos nos espera este domingo, como todas las semanas, y también el lunes 17 de agosto, en conmemoración del paso a la inmortalidad del general José de San Martín.
1: De la mañana, 2 minutos, aquí estamos en la continuidad informativa a través de Stream 950 con todas las noticias. 9 grados, 8 décimos la temperatura en Buenos Aires, la sensación térmica 7 grados 5, la humedad 76% y el cielo se encuentra mayormente nublado. El primer título que tenemos hoy realmente, por lo menos para esta hora, es indignante. El título dice, hay que ser miserable. Y esto lo decimos porque no te podés meter con un menor, de 12 años, que encima tiene autismo. Estamos hablando de Ian Moche, quien acaba de subir justamente un video donde dice que está harto y que no aguanta lo que le está pasando desde hace más de un año. Ian Moche, recordemos que sufrió nuevos ataques a su persona y también a su madre. Además denunció que desde el domingo lo están acosando, enviándole audios indignantes. Y en la pantalla de Stream 950 tenemos a la diputada libertaria Lilia Lemoine, porque es ella justamente quien se ha metido con el menor, y varios seguidores de la diputada que le mandan mensajes desagradables a un nene de 12 años con autismo o autista. Vamos a compartir lo que decía Ian a través de su video.
2: Ya, la verdad, si me notan enojado, si me notan en un momento llorar, ¿qué quieren que les diga, gente? ¿Qué quieren que les diga? Yo ya estoy aguantando esto desde hace más de un año. Lógicamente, puedo desahogarme como se me cante. Por lo tanto, si me ven llorar en un momento, no me digan, ¡ay, no, es acting de la madre que tiene la enfermedad de no sé qué! Bueno, dejen de inventarle condiciones a mi madre, por cierto. Y dejen de inventarme condiciones a mí, que están, lo que menos están diciendo de mí, que yo soy autista. Que, o sea, lo tengo que decir de mil maneras. Yo la verdad ya estoy harto. Estoy harto de que desde hace unos días, desde el domingo pasado, que recibimos unos audios indignantes que recién se los voy a poner al final del video. Ni siquiera puedo escucharlos todos, porque realmente son horribles.
1: Y realmente que es admirable la entereza de este nene, ¿no? Sí, 12 años atravesando por lo que está pasando, que no debería ser así, no debería estar pasando por esto. Sin embargo, hay gente muy miserable, y trato de cuidar las palabras porque estamos en un medio de comunicación. Pero creo que tengo en mente lo que vos también estás pensando seguramente, porque no podés meterte con una criatura. No podés meterte con un pibe de 12 años, con autismo o autista. No íbamos a poner los audios de los insultos, porque me parece que es agrandar un poco más todo esto, pero también consideramos que es bueno que vos te enteres qué es lo que le dicen a un nene de 12 años. Estos miserables, y reitero, miserables por ser suaves. Los escuchamos.
3: Contada con Lemoine, nada nombres más. Por eso yo soy fan de Lemoine. Me tenés idiota. Cara de piedra, cara puta que te parió, basura del orto. Me das asco. Tu odio da asco a ese demonio, por eso. Sos un niño autista.
1: Creo que esto no merece más comentarios, ¿no? Creo que ya está todo, absolutamente todo lo dicho, con los insultos sobre un nene de 12 años. Recordemos que hace una semana la justicia le pidió a Lilia Lemoine, a la diputada libertaria, que deje de hablar de Ian Moche. El fiscal dispuso una medida preventiva para evitar que se profundice el conflicto mientras avanza la investigación contra la propia diputada. La justicia le pide a Lemoine, no le exige, le pide que deje de hablar del menor. Pero recordemos también que esa misma justicia, y en este caso con nombre y apellido, hablamos del juez federal de La Plata, Alberto Recondo, fue quien en su momento rechazó una acción.

0: De amparo que fue presentada por la familia de Ian Moche, cuando nada más ni nada menos que el presidente de la nación, Javier Milei, había realizado un posteo en contra de este nene. El presidente de la nación, un posteo contra un nene de 12 años con autismo. El magistrado, reitero el nombre, Alberto Recondo, para no olvidar su nombre, determinó que el mandatario no usó un canal oficial y que al ser una figura pública, el niño debe tolerar las críticas. O sea que un niño de 12 años debe tolerar las críticas de un presidente de la nación, es lo que dice la justicia, en este caso Alberto Recondo, el juez federal de La Plata. Y ahora esa misma justicia le pide, por favor, a Lilia Lemoine que deje de hablar del menor, porque tiene 12 años. No le exige a la diputada, le pide. Esta es la justicia que tenemos, y estos son también los funcionarios que tenemos, que se meten con un nene de 12 años, autista. Saca tus propias conclusiones. Nosotros seguimos con más noticias a través de Stream 950 y la crisis en este país que no para de crecer. Recién hablábamos y te contábamos en el informativo anterior que Granja Tres Arroyos despidió a 300 empleados. Y ahora tenemos que hablar de otra gran empresa, una multinacional que está en nuestro país y que tuvo que cerrar una planta. Hablamos de Unilever, cerró su planta de vegetales deshidratados de la empresa Knorr, la de los cubitos, la de los calditos. Bueno, esto es en Mendoza. Despidió a 60 trabajadores más. Era la única deshidratadora de la multinacional en el mundo. La única deshidratadora en el mundo. La empresa concentrará la actividad en su fábrica de Pilar y aseguró que la decisión no compromete la continuidad de la marca ni sus operaciones en la Argentina, por ahora. La fábrica funcionaba desde el año 1964. Pasó todos los gobiernos, todas las situaciones económicas, todas. Todas. Pasó el 2001, pasó todo.
1: 62 años.
0: En este caso, no pasó el gobierno de Javier Milei.
1: No.
0: Estaba en las manos de la familia de la firma Refinerías de Maíz, que Unilever compró en el año 2005. Se dedicaba a una parte específica del proceso de elaboración de sopas. Era la única, reitero, deshidratadora de la multinacional en el mundo y contemplaba a todo el ciclo productivo, desde el cultivo, la cosecha, hasta el proceso final de la deshidratación. Bueno, acaba de cerrar la planta y 60 personas quedaron en la calle. Seguimos con más noticias porque en el medio de todo esto avanzan con el FAL, y no estamos hablando de un arma, sino estamos hablando de los fondos de asistencia laboral, que es el mecanismo que impone en este caso a través del ministro de Desregulación y Transformación del Estado, Federico Sturzenegger. Esto pasó por el Congreso, recordémoslo. Tiene que hablar con la reforma laboral que estableció para el pago de indemnizaciones y retiros voluntarios. Sumó hoy otro capítulo en su reglamentación con el objetivo de ponerse en marcha a partir del 1 de noviembre. Mediante una resolución del Ministerio de Economía publicada hoy en el Boletín Oficial, el gobierno dispuso las pautas de inversión que deberán seguirse para administrar esos fondos, es lo que estableció el gobierno nacional. Y parece que los números no cierran, o por lo menos no le dan los números. Estamos hablando de Flavio Bolsonaro, que cayó en las encuestas, y esto fue tras recibir el respaldo de Javier Milei en San Pablo. Una consultora brasileña reveló que la imagen positiva del hijo de Jair Bolsonaro cayó tras lanzar su campaña en San Pablo acompañado por el presidente argentino. De acuerdo a esos números, el presidente y candidato del oficialismo, Luis Inácio Lula da Silva, ganaría con el 34% frente al 27% de Flavio, según en este caso se publicó a través del informe. A los consultados se les preguntó si creían que la presencia de Milei influía en su decisión electoral, a lo que un 6% no quiso responder, lo que algunos han interpretado simplemente como un sí. Che, y no te dejan ni siquiera descansar en paz, ¿eh? Por favor. Y la pregunta es, ¿descansarán en paz? Escuchate esto porque es impresionante. El gobierno porteño va a licitar una bóveda del cementerio de la Recoleta para que allí pueda funcionar un café. Así que Patricia, esta tarde te invito a tomar un café. Entre los muertos vamos a estar tomando.

0: tomando café.
1: Qué
0: sí,
1: energía
0: sí,
1: divina.
0: Sí.
1: ¿Eh? Qué energía divina.
0: No, una cosa extraordinaria. Recordamos que es un café, ¿eh? No es que van a vender fiambres como me dijo uno por ahí. No, es una fiambrería. Estamos hablando de un café. Y atención porque también van a tener recuerdos. Recuerdos del cementerio serán, sí, no sabemos. Exactamente. El café latte, me agregan acá. Bueno, esta particular convocatoria prevé una concesión por 5 años en un sector de casi 25 metros cuadrados restituido al gobierno de la ciudad. La concesión, escucha bien, prevé un canon base mensual de 1.600.000 pesos. Cuando uno pensó que ya escuchó todo, siempre hay algo que te sorprende. Además, obliga al futuro adjudicatario a ceder al menos el 20% de los ingresos brutos del servicio de turismo nocturno, porque parece que la idea es también abrir el cementerio de noche. La apertura de oferta fue fijada para el 9 de septiembre de 2026 a las 11 a través de la plataforma Buenos Aires Compras. La medida responde a un proyecto, dicen, así te lo venden,
1: sí,
0: de puesta en valor integral del patrimonio cultural e histórico del cementerio de la Recoleta para diversificar la oferta de servicios a los visitantes y generar ingresos para el mantenimiento del predio. Ay, si ya cobran entrada.
1: Claro.
2: Humedad.
0: Sí, café la humedad.
2: Llovizna. Sí. Y frío.
0: Dios.
1: Dios mío, yo no voy a
0: Y acá viene la pregunta. ¿Todo es un negocio?
1: ¿Qué va?
0: Digo, ¿no hay un límite? En serio lo pregunto, ¿eh? No es con esto ni que estoy... Me parece, no, simplemente lo pregunto. ¿Todo es un negocio? ¿Todo se puede comerciar? Digo, porque el cementerio de Recoleta es cierto que es uno de los 3 cementerios más importantes del mundo. Está el de Nueva York, el Père Lachaise, el de París, y el cementerio de Recoleta en la ciudad de Buenos Aires, por la cantidad de personalidades,
1: claro, que hay
0: que hay en esos cementerios. En este caso parece que la bóveda esta que queda para alquilar es la que está frente a la tumba de Sarmiento. Está entre Sarmiento y Mitre. Y no son dos calles, sino que estamos hablando de las tumbas, de los próceres. Y ahí es donde estaría esta bóveda,
1: sí,
0: que alquilaría el gobierno de la ciudad. Es rarísimo, no sé. Yo creo que, a ver, si uno toma lo que es el cementerio en sí, justamente es un lugar de respeto.
1: Claro,
0: y ¿no?
1: Sagrado, ¿no?
0: Afuera ponete el café que quieras.
1: Claro.
0: Montate la regalería con los llaveritos, si querés, con la tumba de Evita, qué sé yo, haz lo que quieras. Poner en las manos de Perón, no te hace lo que quiera.
1: Ah,
0: no, Perón estaba en el otro cementerio. Pero me parece como que es demasiado, ¿no? Digo yo, no sé, por ahí hay gente que va a opinar distinto, que dice, no, está bien, escúchame, si esto es un negocio, los negocios son negocios, business and business, así que hagamos un negocio y ya está. No sé, creo que el respeto también, ¿no? Por los muertos, por la familia, qué sé yo. Yo creo que no todo es un negocio en la vida, ¿eh?
1: Acá no.
0: Es mi opinión, por ahí insisto, sí, otra opinión. ¿Qué opinan acá? ¿Está bien o está mal? Está perfecto,
1: ahora,
0: dice...
1: ¿se habrán copiado de algún otro lugar en el mundo?
0: No, esto es esto. ¿Qué querés que te
1: esto
0: diga?
1: Esto es único.
0: Bueno, Lucas dice que está perfecto. Lucía, ¿qué dice? Bueno, está bien, está bien. Bueno, listo, está muy bien.
1: Sí.
0: Seguimos en TikTok.
1: Sí, no, Lucía no vale. ¿Pablo?
0: ¿Vos y vos, Patricia?
1: Yo tampoco.
0: ¿Vos tampoco estás de acuerdo?
1: No.
0: Bueno. ¿Cómo? Yo vendería alcohol, dice, para aquel, ya es un choborra. Claro. Uy, qué fuerte. Vas a ir al café. Obvio, bueno. Acá, Lucía se queja, pero ella iría.
1: Bueno,
0: yo lo dejo ahí como pregunta.
1: Sí, sí,
0: ¿irías al café? ¿Te parece bien que todo es un negocio? ¿Equivale? ¿Todo es plata? Me parece miserable que todo sea plata, ¿no?
1: Sí.
0: ¿Qué sé yo? No sé, pero es mi opinión. Que nadie se ofenda ni se ponga mal. Bueno, vamos, Patricia, a lo tuyo.
1: Vamos, Daniel. Lo voy a llevar por los barrios porteños.
0: A lo tuyo, Patricia.
1: Gracias, Daniel. Hay algunos incidentes en La Boca, Araos de la Madrid y Almirante Brown. Aquí un peatón fue atropellado por un auto. En Palermo, Soldado de la Independencia y Gorostiaga, una persona fue atropellada por otro vehículo. Está trabajando la policía y el SAME. Sigue un obrador que ocupa media calzada en Córdoba, metros de Pueyrredón, mano a Palermo, en el barrio de Recoleta. Ocupa media calzada. Está complicada la situación.

0: que a transitar con sumo cuidado. Y quedaron algunas demoras para ingresar a la ciudad. Lenta General Paz entre Constituyentes y Lugones, también con retraso Panamericana a la altura del Talara Capital y a la altura de Don Torcuato, pero rumbo al norte. Por otro lado, con demora también la autopista Perito Moreno en el enlace con la 25 de mayo al centro. Y atención a los usuarios de trenes porque opera con demora el Mitre Tigre, el Belgrano Sur a Catán, el resto de los trenes sin problemas. Y recordamos las estaciones de subtes que están en obra. Tribunales de la línea D y también Urquiza de la línea E.
1: Muy bien, Patricia Fiorentino. Nosotros rápidamente te vamos a contar cómo va a estar el tiempo en el día de hoy. Cielo cubierto durante toda la jornada, viento del este con ráfagas y una temperatura máxima de 13 grados. En estos momentos la temperatura actual 10 grados una décima, la humedad 76% y el cielo se encuentra mayormente nublado. 10 de la mañana, 19 minutos y estos fueron los principales temas, los principales títulos aquí en Stream 950.
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3: Este Día del Niño, la Floralis se convierte en una zona de entretenimiento para los más chicos. Allí podrán disfrutar de una gran variedad de propuestas. Cine, talleres, actividades para mover el cuerpo y espectáculos con un gran cierre de Topa en Vivo. Del 9 al 20 de septiembre llega el Festival Internacional de Buenos Aires, uno de los encuentros de artes escénicas más relevantes de América Latina. La programación reunirá producciones nacionales e internacionales de teatro, danza, performance, música y artes interdisciplinarias. La Feria de Mataderos nos espera este domingo, como todas las semanas, y también el lunes 17 de agosto, en conmemoración del paso a la inmortalidad del general José de San Martín.
4: Ahora 11:03, aquí estamos a través de Stream 950 con los principales títulos de esta hora para mantenerte informado. La temperatura en la Ciudad Autónoma de Buenos Aires es de 11 grados, la humedad 75%.

7% y el cielo se encuentra nublado y va a estar así durante toda la jornada, con algunas lluvias durante la tarde y también durante la noche, con vientos con ráfagas, pero en un ratito nada más vamos a estar ampliando el pronóstico del tiempo. El primer título que vamos a comentar tiene que ver con un posteo que realizó Lionel Messi luego de la muerte de su papá. Reapareció en este caso a través de redes sociales y llegó a los Estados Unidos. El título es "No sé cómo seguir". Y creo que el título lo dice absolutamente todo, porque es un desgarrador, es el posteo que realizó el capitán de la selección argentina tras la muerte de su papá. Despidió a Jorge Messi con un emotivo mensaje en sus redes sociales y compartió una foto junto a él. Sé que estaba sufriendo y que es lo mejor, pero te fuiste muy pronto, escribió Messi. Fuiste papá, amigo, representante. Siempre eras la persona que tenías que ser en cada momento y nunca te equivocaste en nada. Más allá de algunos reproches o peleas, siempre tenías razón. Al final se terminaba dando como vos decías. Te voy a extrañar mucho, pero siempre vas a estar presente. Y sobre todo, en la educación de mis hijos, porque les enseño y los educo como ustedes lo hicieron conmigo. Lo que leí simplemente es un compendio, porque es mucho más extenso, el posteo que realizó Messi en las redes sociales, despidiendo a su papá, una despedida que hace pública, después de los días que le tocó vivir aquí en la Argentina, en Rosario, donde su padre, muy joven por cierto, 68 años, una larga enfermedad que lo tenía postrado, finalmente, bueno, falleció como todos sabemos. Y en este caso la despedida de su hijo, ni bien llegó a los Estados Unidos, antes de tener que presentarse nuevamente en el Inter Miami, Messi justamente hacía este posteo despidiéndose de su papá. Nosotros continuamos con más información, con más noticias, y el próximo título tiene que ver con la obra pública. El propio gobernador de la provincia de Buenos Aires en el día de ayer afirmó que no se ejecutó una sola obra por parte del gobierno nacional. Axel Kicillof defendió las obras provinciales, criticó el manejo de los fondos nacionales. El gobernador bonaerense acusó a Milei de quedarse con los fondos para las rutas, tal como lo había asegurado el propio vocero presidencial Adrián Rabier. Cuando cada trabajador carga combustible, cuenta el gobernador, está contribuyendo a un fondo con asignación específica para mantener y expandir la red vial argentina. Esto es lo que explicó Kicillof durante un acto en Berazategui, y agregó que el problema es que Milei se está robando todos esos recursos, acusó Kicillof, y en ese sentido afirmó que las rutas nacionales atraviesan un abandono sin precedentes porque desde el Estado Nacional no se ejecutó una sola obra. Ahí estamos viendo incluso el posteo realizado por el gobernador bonaerense en relación a esto, ¿no?, que habíamos conocido en el día de ayer, dicho por el propio vocero presidencial, en donde decía que los fondos iban justamente para que no haya déficit fiscal. Y estamos hablando de una ley. Si por ley las cosas tienen que ser de una manera, evidentemente el gobierno está fuera de la ley. Cambiamos de información, pero seguimos hablando de las rutas, porque es lo que está pidiendo en este caso la justicia al gobierno de Javier Milei, y le está pidiendo que arregle las rutas. La justicia federal ordenó al gobierno nacional que se repare de manera inmediata e integral las rutas nacionales 7, 8 y 33. Esto es en el departamento de General López y es para garantizar su plena trazabilidad en el sur de la provincia de Santa Fe. Remarcó que la prolongada falta de mantenimiento y conservación constituyó a una omisión de arbitrariedad o ilegalidad manifiesta. Lo está diciendo la justicia, ¿eh? La orden la impartió el juez federal de Venado Tuerto, Aurelio Cuello Murúa, quien remarcó que la obligación estatal de reparar las rutas subsiste aunque las obras sean ejecutadas por empresas privadas. Tras hacer lugar a una acción del amparo de la senadora provincial por Unidos para Cambiar Santa Fe, hablamos de Leticia Di Gregorio, contra la Dirección Nacional de Vialidad y la Justicia, que en este caso obliga al gobierno nacional a por lo menos reparar estas tres rutas en el tramo

0: de la provincia de Santa Fe. Y nos damos una vuelta por la City porteña para contarte cómo está el, en este caso, la cotización del dólar, ya que en las pizarras de la City porteña se encuentra 1.465 para la compra y 1.515 para la venta. Por su parte, el riesgo país se encuentra en 466 puntos básicos. Y hablando de solidaridad, como comentábamos ayer, por parte de distintas personalidades colombianas en el mundo, en este caso también se suma el Papa León XIV por Colombia, ya que envió un mensaje de solidaridad y confirmó la donación de 100.000 euros para afectados por el terremoto de Colombia. El sumo pontífice dedicó oraciones y agradeció a quienes trabajan en el rescate y la asistencia de los damnificados. Según los medios vaticanos, el dinero se canalizó a través de la Secretaría Nacional de Asuntos Pastorales y Sociales, Caridad Colombiana, de la Conferencia Episcopal, que actúa en este caso como un centro de coordinación en lo que tiene que ver con la recaudación y la entrega de la ayuda a las diócesis afectadas. Así que, además de la solidaridad del Papa León XIV, también esta donación de más de 100.000 euros. Y Patricia Ferentino, ¿qué tenés para contarnos?
1: Te cuento, Daniel, que en Mataderos, Araujo y Rodó, un ciclista fue atropellado por un auto. En Almagro, avenida Boedo y Quito, un peatón fue atropellado por una moto. Y en Villa Pueyrredón, avenida de los Constituyentes y República de San Marino, colisión entre auto y moto. También en Retiro, Arenales y Esmeralda, otro choque entre auto y moto. En todos los casos está trabajando la policía y el SAME. Y recordamos que sigue cerrada la colectora de Cantilo entre Aeroparque y el puente Escalabrini Ortiz en el marco del avance de la obra Anillo Pampa y el paso bajo nivel. Como alternativa, el tránsito deberá desviarse por Costanera, Güiraldes y continuar por colectora su camino. Ahora sí, actualizamos el estado de los servicios. Las 6 líneas de subtes y el premetro operan a horario. Y las distintas líneas de ferrocarriles circulan sin problemas, pero, opera con demora el Mitre a Tigre y el Belgrano Sur a González Catán.
0: Muy bien, Pato, muchas gracias. Vamos rápidamente, en este caso, a contarte qué va a pasar con el tiempo en el día de hoy. Según el Servicio Meteorológico Nacional, el pronóstico nos anticipa cielo cubierto con vientos del este con ráfagas durante esta jornada, una temperatura máxima de 13 grados. La actual es de 11 grados, la humedad 75% y el cielo se encuentra mayormente nublado. Hora 11, 12 minutos y estos fueron los principales títulos en Stream 950.

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1: Mediodía en todo el país y aquí estamos a través de Stream 950 con todas las noticias y toda la información para, por supuesto, que tengas el día más que informado, por lo menos en esta hora, con los principales títulos. Mediodía, decíamos, y la temperatura es de 12 grados, la humedad de 70%, el cielo se encuentra mayormente nublado y si hablamos de títulos, el primero es otra desregulación más. En minería, el gobierno nacional eliminó el monitoreo ambiental y la participación ciudadana suprimió programas de fiscalización ambiental y el desarrollo minero. Con el amparo de la ley de bases, el gobierno de Javier Milei profundizó el ajuste en las capacidades del Estado para mitigar el impacto ambiental en la industria minera. A través de la resolución de la Secretaría de Minería, el gobierno avanzó sobre programas de fiscalización bajo la premisa de alcanzar la reducción del sobreseimiento de las estructuras estatales. Sin embargo, la medida termina por desmantelar programas técnicos y sociales de relevancia para territorios mineros. Ayer nos preguntábamos, y parece que la pregunta hoy toma más fuerza, Haddad, ¿candidato? El empresario de medios, Daniel Haddad, contará con la plana mayor de la CGT en este jueves en un virtual lanzamiento de campaña electoral. Participarán al menos dos de los secretarios generales, los triunviros Jorge Sola y Cristian Jerónimo, así como el Gerardo Martínez, encargado del área de relaciones externas de la organización, referentes de dos de los sectores más influyentes en la central obrera. Los tres confirmaron su presencia en el acto de presentación de un corto realizado con inteligencia artificial acerca de un encuentro entre José de San Martín y Domingo Faustino Sarmiento. Esto fue patrocinado por Infobae, el portal insignia de Daniel Haddad. Y atención, porque marchan en estos momentos por la ciencia y a las 16 será la confluencia en el obelisco. Trabajadores de ciencia y universidades se movilizan contra los recortes y el desmantelamiento del sector. Denunciaron distintas medidas que, según sostienen, forman parte del desmantelamiento del sistema que está llevando a cabo el gobierno de Javier Milei. La protesta comenzará en el obelisco, distintas ciudades del país también. Esto será a partir de las 4 de la tarde. Allí se realizará una intervención artística a cargo de la Universidad Nacional de las Artes, seguida de la lectura de un documento elaborado por las organizaciones convocantes y la entonación del himno nacional argentino. El reclamo es por mayor financiamiento y la continuidad de las políticas científicas y tecnológicas. Tenemos para compartir justamente un video en relación a esto. Lo compartimos.

0: Excelente, hermoso video con una.
1: No puedo esperar.
0: Me encantó, sí, porque también. Aparte, bueno, con la misma canción de la del mundial, sí, ya que seguimos. Sí, de manera mundialista y en este caso los científicos y desde la tecnología también hablando, haciendo versitos, ¿no? De Milei con Jusei, por ejemplo.
1: Impresionante.
0: En relación a lo que tiene que ver con esta campaña y esta marcha que están llevando adelante en el día de hoy, a la que todos nos sumamos, porque obviamente todos queremos más ciencia y más tecnología, ¿no? Que eso no quede de lado, sino todo lo contrario, sino para adelante. Cambiamos de información y nos metemos directamente en la causa de la Asociación del Fútbol Argentino, porque hablando de jueces, la Cámara Federal de Casación Penal convocó a una audiencia hoy para decidir si deja en el fuero penal económico o si regresa al juzgado de Campana la causa que investiga a Pablo Tobillino, tesorero de la AFA, si tiene testaferros o no. La defensa del dirigente quiere que el caso sea tratado por el juez original. En el expediente se investiga, por ejemplo, la compra de una mansión en Pilar. Luciano Pantano y su madre, Ana Conte, aparecen como dueños de esta propiedad, valuada en 20 millones de dólares. La audiencia de hoy fue definida por los jueces Diego Barrueta Beña, Mariano Borinsky, con la disidencia de Alejandro Zulocar. Bueno, hay una frase, Patricia, que ya directamente indica, denota edad.
1: Sí, sí.
0: ¿Y los confites? ¿Para cuándo? ¿Para cuándo los confites? ¿Esto cuándo se dice?
1: Y esto cuando ya tenés más o menos unos 30, ¿no?
0: No, pero ¿en qué momento de la vida se dice? Del casamiento.
1: Del casamiento,
0: claro. Cuando uno se va a casar, le dicen, ¿para cuándo los confites? Bueno, parece que los confites van a ser pronto, por lo menos lo que dijo Tini Stoessel. Confirmó su casamiento con Rodrigo de Paul. Ese sueño que soñé tantas veces empezó a hacerse realidad, dijo Tini. La cantante usó sus redes sociales para dar a conocer de manera oficial su compromiso y en este caso su próximo casamiento. ¿La escuchamos?

0: estás?
1: Bueno, amor, es primera prueba de vestuario para mi vestido.
0: Ay, estoy súper emocionada.
1: Porque aparte les quiero contar todo el concepto del casamiento. Bueno, lo que significa para mí, lo que va a representar ese día. Y nada, estoy muy emocionada. Estoy muy feliz. Les voy a ir mostrando absolutamente todo. Miren, yo que vieron que yo no soy muy buena para estas cosas, me traje la cámara y ahora el celular. Lo que me falta son esas luces, viste, esas cosas que te iluminan, pero bueno, es lo que hay.
0: ¿Dónde vas, Perry?
2: A París.
3: Ahí estamos viendo y escuchando a Tini contando que se va a casar, ¿no?
4: Se va a casar el 19 de diciembre.
3: 19 de diciembre.
4: Sí, señor.
0: Acabamos de grabar y nada se grabó.
3: Y
4: de Paul Géminis.
3: Ah, se llama Bárbara.
4: Ah, pues. Impresionante.
3: Va a ser una buena combinación.
4: Sí, aire y fuego.
3: Claro, tal cual.
4: Muy bueno, muy buena combinación.
3: Tal cual.
0: Carilita,
3: así que bueno, ahí está Tini con no sé quién será, alguien que le acompañe, una amiga, será en un avión, ¿no? En un avión,
4: sí, un avión.
3: Contando y sacando cosas de la cartera. Bueno, contando de esta manera a sus seguidores, más que nada, que va a contraer enlace. Ah, se va a casar Tini. Va a hacer la prueba de vestido, vos la vas a acompañar seguramente. ¿Estás invitada, Patricia?
4: En las afueras.
3: Ah, o sea que no vas al civil, vas al...
4: Claro.
3: ¿Dónde se vas a casar? ¿Dónde se van a casar? ¿Acá? ¿Afuera?
4: Se van a casar en... Van a festejar en una...
3: ¿Miami?
4: No, en un lugar que festejan los famosos. En el Pilar, Escobar, por ahí, zona norte.
3: Bueno.
4: En una estancia...
3: Lo van a hacer por allá.
4: Sí, la wedding planner ya está preparando todo. Porque...
3: ¿No va a invitar a los papás? Me dicen acá que tiene... No va a invitar a los papás.
4: Bueno,
3: parece.
4: Y acá hubo también otro tema, porque ella se iba a casar el 26.
3: ¿Por qué no va a invitar a los padres? Perdón que no, sí. No tengo idea. Está peleada con los padres y por eso no los invita. Ah, pero Tini Stoessel es la hija de Alejandro Stoessel.
4: Claro. ¿Está peleada con los papás? Qué tema,
3: La verdad, ¿no?
4: Y sí.
3: Acá me di cuenta que cuando ella se separó de Paul, se puso con Yang Miko, a una rapera. Se puso de novia con una mujer. Y los padres no aprobaban que ella estuviera con una mujer. Se peleó muy fuerte.

0: Claro, y ahí...
1: Y ahora volvió con De Paul. Y parece que ya quedó ahí la pelea ya...
0: Sí,
1: esto mira, es lo que me cuenta Lucía.
0: Sí, sí. Bueno, no, acá no me dice, me quería darle más presión de dónde van a festejar.
1: Bueno, no te preocupes, eso falta tanto, Patricia.
0: Bueno,
1: falta
0: pero, tanto. Bueno, le cuento,
1: sí, no
0: esto
1: cuento.
0: Sí lo sé. Ella se iba a casar un 26 de diciembre.
1: Ajá.
0: Y después cambió la fecha.
1: Después
0: y la
1: de wedding, Navidad.
0: Claro, la wedding planning tenía todo ya preparado y ya había tomado otro compromiso y agarró, dejó el compromiso que había tomado la wedding planning para asistirla el día 19.
1: Y claro, ¿qué te parece?
0: Y sí, ¿no?
1: Hacerle la fiesta a Tini, imagínate.
0: Claro.
1: Dejas todo por eso.
0: Sí,
1: nos
0: sí.
1: Tenemos que ir, Patricia.
0: Sí.
1: Nos tenemos que ir, así
0: falta
1: que...
0: falta el tránsito.
1: Bueno, lo contas mañana. Bueno, contanos, a ver qué está pasando en el tránsito.
0: Rápidamente, Daniel, vamos a recordar lo que tú has mencionado. Trabajadores de la ciencia y universidades se van a movilizar contra los recortes y el desmantelamiento del sector. La protesta va a ser este miércoles a las 4 de la tarde en el Obelisco y en distintas ciudades del país. Como ya dijimos, reclaman mayor financiamiento y la continuidad de las políticas científicas y tecnológicas. Y además, a esa hora, a las 4 de la tarde, estará la tradicional marcha de jubilados en el Congreso. Por otro lado, atención porque... se está preparando el escenario para el Metrobús, que va a conectar el sur y el norte de la ciudad. Va a ir desde Nueva Pompeya hasta el Aeroparque. Y vamos a comentar los obradores que están, los paradores que están en obra. 4 de los 11 están en obra. Avenida La Plata entre Directorio San Juan y Cochabamba subiría. Avenida La Plata entre José Bonifacio y Directorio San Juan. José María Moreno entre Rivadavia y Rosario en Caballito. Y La Plata entre Rivadavia y Chaco Quito. Y tenemos buenas noticias para
1: Chaco
0: los...
1: Chaco Quito.
0: Tenemos buenas noticias para los que toman el ferrocarril Mitre a Tigre, porque se normalizó, pero siguen las demoras en el Belgrano Sur, en el ramal a Marinos General Belgrano. El ramal a González Catán ya está circulando por vías normales.
1: Y el pronóstico del tiempo ya nos anticipa para lo que va a ser el día de hoy. Cielo cubierto con vientos del este, con ráfagas y una temperatura máxima de 13 grados. Estamos ahí nomás porque la temperatura a esta hora es de 12 grados, la humedad del 70% y el cielo se encuentra mayormente nublado. La hora 12 minutos. Esto fue todo, por lo menos hasta ahora, con la información aquí en Stream 950. Volvemos mañana.
0: Por supuesto.
1: Si Dios quiere.
0: Como soldado estoico.
1: Esperemos que quiera.
0: Sí. Chau.

0: 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El Taller de Bienestar Financiero ofrece herramientas para tener una relación más consciente y saludable con el dinero. 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

0: Este es el reporte de la hora 19 en Estéreo 950, que comenzamos con los datos del tiempo en la Ciudad de Buenos Aires. A esta hora la temperatura es de 11 grados 5 décimos, la humedad 74%, el cielo está mayormente nublado en el área metropolitana de la Ciudad de Buenos Aires. Y comenzamos con la primera información de este reporte porque Caputo estuvo en Córdoba. Un mensaje de optimismo económico del Poder Ejecutivo brindó durante una conferencia en la Bolsa de Comercio de Córdoba. El ministro de Economía, Luis Caputo, defendió el rumbo de la gestión del presidente Javier Milei y aseguró que no hay razón para no ser optimista. Durante su exposición, aseguró que la estabilidad y las reformas generarán competitividad real en todos los sectores. Además, cuestionó los 12 años previos a la gestión de Javier Milei, señalando que con tarifas regaladas y dólar subsidiado, la actividad industrial cayó un 10%.
1: El generar estabilidad, el que haya previsibilidad, ayuda a todas las industrias. Pero también es importante dejar claro que no es que nosotros veníamos precisamente de un modelo industrial. Fíjense lo que pasó en los 12 años previos a la llegada del presidente Milei. O sea, un sector industrial subsidiado en tarifas, subsidiado en tipo de cambio y subsidiado en precios, o sea, en demanda final. A pesar de todo eso, de estar casi regalarles la energía, de que tengan acceso a un tipo de cambio a un tercio de lo que valía y de que todos los argentinos pagáramos las cosas múltiplos de los que valía, ¿qué pasó en la industria en esos años? Cayó 10%.
0: Mientras tanto avanza en el Congreso una de las iniciativas centrales del Poder Ejecutivo. Estamos hablando de las reformas del Banco Central. El oficialismo dictaminó la reforma al Banco Central tras un tenso debate en diputados. Logró dictamen de mayoría en la Cámara de Diputados para el proyecto de reforma de la Cámara Orgánica del Banco Central, que busca prohibir la asistencia financiera al Tesoro y blindar la independencia de la entidad monetaria. La Libertad Avanza sumó 42 firmas con apoyo del PRO y la UCR para dejar el proyecto listo para el recinto el próximo 26 de agosto. Exposiciones de economistas invitados como Miguel Boggiano generaron indignación en Unión por la Patria, que firmó dictamen de rechazo y se retiró. La iniciativa busca prohibir adelantos al Tesoro, blindar la emisión cero y endurecer las condiciones para remover a las autoridades del organismo. Pasamos al ámbito judicial. Hay un embargo a Cristina Kirchner, nueva resolución judicial de fuerte impacto patrimonial en la causa Vialidad. La justicia embargó el departamento donde Cristina Kirchner cumple su prisión domiciliaria y otros bienes. El Tribunal Oral Federal 2 dispuso cautelares sobre propiedades, vehículos y acciones en el marco de la ejecución patrimonial de la causa Vialidad. La medida alcanza al departamento de Montserrat, donde la expresidenta cumple arresto domiciliario, además de inmuebles en Puerto Madero, El Calafate y Río Gallegos. La resolución busca resguardar activos para cubrir el decomiso fijado en 685 mil millones de pesos e incluye la inhibición sobre los dólares de la caja de seguridad de Florencia Kirchner. En el ámbito internacional hablamos del presupuesto 2027, pero en Colombia. Es porque hay una decisión fiscal de alto impacto político en ese país. El Congreso colombiano devolvió el proyecto de presupuesto 2027 y abrió paso a una nueva propuesta fiscal. Las comisiones económicas rechazaron la propuesta heredada de la gestión anterior por presentar un desfinanciamiento cercano a los 30 billones de pesos. La administración del presidente Abelardo de la Espriella tendrá plazo hasta fin de agosto para redactar y presentar una nueva hoja de ruta económica. El senador Carlos Meisel celebró la medida y afirmó que era perjudicial obligar al nuevo gobierno a asumir un presupuesto enfermo e irreal.

0: El gobierno Petro nos venía acostumbrando a unos presupuestos totalmente irreales durante los 4 años. Entonces yo creo que era muy injusto y perjudicial condenar al nuevo gobierno a tener que arrancar con un presupuesto que estaba enfermo. ¿Qué es mejor? ¿Corregir o buscarle cura a un enfermo o presentar algo nuevo y sano de una vez? Nosotros creemos que siempre es mejor presentar algo sano que no intentar curar a un enfermo, y eso es lo que se hizo hoy con el presupuesto. Ahora también tiene que obedecer los presupuestos a toda una estrategia económica del nuevo gobierno, y nosotros no podemos condenar, repito, al gobierno entrante a que siga trabajando con los presupuestos defectuosos, que es lo que nos ha venido arrastrando hace 4 años, el déficit fiscal que tienen sobre las cuerdas a Colombia, y es lo que ha tenido la necesidad de clavarle más impuestos a los ciudadanos.
1: Y sin abandonar el ámbito internacional, León XIV expresó sus oraciones tras el trágico sismo en Colombia y envió ayuda. A través de un telegrama enviado este martes por la Secretaría de Estado del Vaticano y ratificado hoy en su audiencia general, el Santo Padre ofreció sus oraciones por las familias de los fallecidos y por la pronta recuperación de todos los damnificados por el sismo. Asimismo, el pontífice expresó su profundo agradecimiento a las brigadas de rescate y voluntarios que trabajan en las tareas de búsqueda y asistencia entre los escombros, al tiempo que dispuso una donación inicial de 100.000 euros para atender la emergencia en el país sudamericano.
2: Deseo expresar mi cercanía a las hermanas y hermanos colombianos que sufrieron los efectos del reciente terremoto que causó numerosas víctimas y heridos, así como grandes daños materiales. Mientras ruego al Señor por el eterno descanso de los fallecidos, aseguro mis plegarias por sus familias y todos los que han sido golpeados por esta tragedia. Manifiesto mi gratitud a cuantos trabajan en las labores de rescate y de asistencia a los damnificados.
1: Pasamos al informe del tránsito en el tren 950 de la mano de nuestra compañera Patricia Fiorentino.
3: Una explosión en el garaje de un edificio en Recoleta dejó un saldo de 11 heridos. La explosión ocurrió en Junín y Arenales. El SAME asistió a 11 personas. Todos fueron atendidos en el lugar y no hubo necesidad de traslados a hospitales. Continúa el corte en la zona. En Almagro, Independencia y Colombres se registró un choque y vuelco, hay restricción. En Pompeya, Sáenz y Avenida Perito Moreno, reducción de un carril sentido Avenida La Plata, incidente con un ciclista. Está cerrado por operativo policial el puente sobre General Paz en Sapiola, altura Vedia. En minutos, fecha de Copa Libertadores en el Estadio de Platense. Avenida Corrientes, altura Obelisco, está habilitada, pero continúa manifestación de científicos sobre la Plazoleta Norte. Además, habilitada al tránsito la zona del Palacio Legislativo luego de una concentración. Terminó protesta de jubilados. Mientras tanto, están lentas las salidas de la ciudad, Cantilo a Provincia, General Paz al Riachuelo, Panamericana hacia Pacheco, también los puentes La Noria y el Pueyrredón. Choque en la autopista La Plata-Buenos Aires, reducción de calzada en el kilómetro 20, mano a Provincia, por incidente vial. Demoras en la zona. Atención pasajeros, porque está operando con retraso el Roca en el ramal Bosques vía Temperley, luego de una colisión con una persona de Florencio Varela, y también circula con retrasos el Bosque vía Quilmes.
1: Bueno, muy bien, ya te informamos con respecto al tránsito, te contamos cómo está la ciudad de Buenos Aires. En estos momentos la temperatura es de 11 grados 5 décimos, la humedad 74%, el cielo está mayormente nublado en el área metropolitana de la ciudad de Buenos Aires. Se espera una tarde-noche con cielo nublado y una mínima de 8 grados. Nosotros a las 20 regresaremos con las noticias más importantes en Stream 950.
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0: Comenzamos con los datos del tiempo en la ciudad de Buenos Aires. A esta hora la temperatura es de 10 grados 9 décimos, la humedad 76%, el cielo está mayormente nublado en el área metropolitana de la ciudad de Buenos Aires. Comenzamos con la primera información de este reporte porque hay polémica en Avellaneda. Una controversia en la provincia de Buenos Aires tras una cuestionada designación en el municipio de Avellaneda. Un mes después de renunciar a la intendencia para abocarse a su precandidatura a gobernador bonaerense para 2027, Jorge Ferraresi fue designado como jefe de asesoramiento institucional de la comuna. El decreto fue firmado por la nueva intendenta, Magdalena Sierra, quien es su esposa y sucesora en el cargo. La creación de este nuevo puesto de asesoría, que se ubica por encima de las secretarías municipales, contempla una remuneración estimada en más de 10 millones de pesos mensuales. La oposición del PRO criticó con dureza la medida, acusando al dirigente peronista de utilizar los recursos y la estructura municipal para financiar su armado político en la provincia de Buenos Aires. Cambiamos de información y vamos a la marcha por la ciencia. Hubo una gran convocatoria en la marcha nacional por el sector científico. Miles de científicos se movilizaron al obelisco en la marcha nacional en defensa de la ciencia. Investigadores, becarios, docentes y trabajadores técnicos se movilizaron esta tarde al obelisco porteño y a las principales plazas del país en la marcha federal en defensa de la ciencia. Bajo el lema "Ponete la camiseta", la protesta visibilizó la crisis del sistema de ciencia y tecnología. Entre las principales demandas elevadas durante la jornada se destacaron la prórroga urgente de 400 becas postdoctorales del CONICET vencidas el mes pasado. Además, la recomposición de los salarios y la restitución de partidas presupuestarias frente a un recorte que, según denunciaron los gremios, alcanza el 50% en términos reales. En el ámbito internacional hay una advertencia fuerte de De la Espriella. Prometió sanciones severas contra la corrupción en la ayuda humanitaria. El mandatario colombiano lanzó una advertencia categórica en el marco de las tareas de asistencia tras el devastador terremoto. Prometió sanciones contundentes e inexorables para quienes intenten desviar o defraudar los fondos públicos destinados a la ayuda de los damnificados. La advertencia se da en el marco del despliegue de fondos para la reconstrucción, subsidios de alquiler y el pago de servicios públicos en Manizales y áreas afectadas.
1: No acepto que se pierda un solo peso de esa plata que voy a mandar, y quiero ser enfático. No acepto un solo escándalo. No acepto un solo problema relacionado con corrupción. Porque entonces voy a proceder como corresponde. Todo el apoyo, pero toda la seriedad frente a esos recursos. Todos los recursos que se aprueben para el departamento y los municipios tendrán una verificación especial directa de la presidencia de la República. Y tendrán que ser ejecutados para la disposición que tienen. Tendrán todo mi apoyo, todo mi reconocimiento, pero exijo desde ya que cada peso del dinero de los colombianos se invierta de la manera adecuada, como corresponde, en derecho y bajo el imperio de la ley.
0: Y hay una fuerte tensión política tras la salida del poder en Colombia, una solicitud contra Gustavo Petro. Piden al Senado restringir la salida de Gustavo Petro del país por 3 meses. El representante Daniel Briceño solicitó formalmente que no se autorice el permiso de viaje al expresidente hasta dentro de 3 meses. El pedido responde al trámite en el Senado sobre la solicitud del exmandatario para ausentarse del país por compromisos personales y académicos. Briceño, integrante de la Comisión de Acusación, busca garantizar que avance el análisis de los expedientes y rendiciones de cuentas pendientes.
2: Bueno, en primer lugar, yo creo que la gente tiene que entender por qué tiene que pedir permiso, y es que la Constitución dice que cuando un presidente sale, durante el siguiente año debe pedirle permiso al Senado de la República para que lo deje salir del país. Sin embargo, yo creo que el Senado no debería dar un permiso tan absoluto como lo está pidiendo él, que es por un año, sino que debería por lo menos reservarse los primeros 3 meses, mientras el gobierno de Abelardo y las Playas se posesiona y mientras sabemos realmente cuál es el estado del país. La norma del constituyente de que le den permiso o no al presidente para salir se hizo precisamente para que un presidente no salga y deje todo votado que es lo que está tratando de hacer el señor Gustavo Petro, sino que mientras se acomoda el gobierno nacional entrante,

0: sabemos cuál es el estado en que dejaron el gobierno, pues ahí podemos saber si el presidente puede o no salirse. Yo no creo que se vaya a volar, como está diciendo mucha gente, pero por acto de responsabilidad el señor Petro debería permanecer en Colombia por lo menos 3 meses. Entonces, yo no voto ahí, pero el Senado debería tener un híbrido en la decisión, y es que por lo menos permanezca 3 meses en Colombia y ahí sí darle la autorización.
1: Y en el ámbito internacional de la ciencia, vieron quienes se prepararon para ver el eclipse, pero desde el aire, España vivió un eclipse total de sol y la agencia EFE de noticias transmitió la experiencia a 11.000 metros de altura. La agencia EFE participó del vuelo especial IB-1473 de Iberia, fletado para seguir la sombra del eclipse sobre la provincia de Palencia. La aeronave sobrevoló la masa nubosa a 700 kilómetros por hora, alcanzando una fase de totalidad de 127 segundos superior a la observada en la Tierra. Lo que estás viendo en imágenes es evidentemente cómo se ve desde afuera. Y ahora la aeronave, ¿no? Cómo va sobrevolando, cómo van preparando las cámaras para ver evidentemente cómo se ve de día y cómo se ve también de noche, ¿no? A bordo viajaron investigadores del Instituto de Astrofísica de Canarias para llevar a cabo experimentos científicos y además transmitir de alguna manera el fenómeno en directo, cómo se ve desde arriba de un avión. Mirá. Un fenómeno, ¿eh? Bueno, hay una alerta internacional por la erupción del volcán Etna en Italia. Esto es de último momento. La expulsión masiva de cenizas y material piroclástico por parte del volcán más activo de Europa desató el caos en Sicilia. En ese sentido provocó el cierre total de las operaciones en el aeropuerto de Catania en plena temporada alta de turismo. Las afectaciones alcanzaron también al aeropuerto de Comiso y obligaron a desviar decenas de trayectos hacia Palermo y Trapani. La nube de ceniza se desplazó por el Mediterráneo, afectando incluso el espacio aéreo y las rutas aéreas sobre la isla de Malta, es decir, que afectó además las rutas sobre el Mediterráneo. Bueno, pasamos al tránsito ahora en el 950. Atención automovilistas, porque Autopista del Oeste se realizan obras de repavimentación entre los kilómetros 19 y 15.300, altura Dolores Prats, mano al centro. Habrá corte de carriles rápidos y medios desde las 21 horas de hoy hasta las 4 de la mañana del jueves. En General Paz, Puente Sapiola está cerrado a la altura de Bedia por operativo policial tras el partido de Copa Libertadores en cancha de Platense. La autopista Buenos Aires-La Plata se reporta choque en el kilómetro 20 sentido al sur. La calzada está reducida y hay fuertes demoras. Avenida Sainz y Avenida Perito Moreno liberada tras siniestro vial. Y finalmente, Tren Sarmiento, los últimos servicios de este jueves y los primeros del viernes en ramal 11 Moreno circularán con horario especial por obras en vías. Ya la hora 20, 9 minutos en todo el país. La temperatura en Buenos Aires 10 grados, 9 décimos. La humedad 76%. El cielo está mayormente nublado en el área metropolitana de la ciudad de Buenos Aires. Se espera una noche con cielo nublado y una temperatura mínima de 8 grados. A las 21 regresaremos con las noticias más importantes en Stream 950.
2: Atención al dueño de la camioneta de la entrada que está en venta. ¿Puede moverla, por favor? Y consejito, si la vende a invertir los billetes, ¿eh? Hoy no se puede dejar un peso quieto.
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1: Este es el reporte de las 21 en Stream 950, que comenzamos con los datos del tiempo en la ciudad de Buenos Aires. A esta hora la temperatura es de 10 grados 3 décimos, la humedad 77%, el cielo está mayormente nublado en el área metropolitana de la ciudad de Buenos Aires. Mauricio Macri y Karina Mirey pactaron una reunión para este jueves a las 11 de la mañana con el fin de avanzar en un posible acuerdo entre el PRO y la Libertad Avanza. Del encuentro participarán Diego Santilli, Eduardo Lule Menem, Cristian Ritondo y Fernando de Andrés como interlocutores principales para negociar el esquema de trabajo conjunto. Desde el PRO, Ritondo ratificó la mesa de diálogo al señalar que el objetivo del espacio es seguir trabajando para blindar el camino. El gobierno porteño licitó una bóveda abandonada del cementerio de la Recoleta para instalar un comercio gastronómico, una tienda de recuerdos y sumar visitas nocturnas. La medida desató duras críticas por tratarse de un monumento histórico nacional y haber requerido el traslado de restos para la obra. La concesión privada del espacio prevé un plazo de 5 años y suma rechazos por el impacto sobre el patrimonio arquitectónico y cultural del predio. Caso Piti Álvarez, el cantante volvió a dormirse durante la segunda audiencia del juicio que enfrenta por el homicidio de Cristian Díaz, cometido en 2018. Estuve triste, pero ahora no, afirmó el músico a la salida del tribunal, luego de que su expareja testificara que él